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2: 7 de la noche.
3: Y 57. 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
2: 8 de la noche y 00 minutos.
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3: 28. 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
2: 8 de la noche
3: y 31.
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2: 8 de la noche
3: y 32.
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1: y 40.
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2: 9 de la noche y 00 minutos.
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2: 9 de la noche.
3: Y 5.

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1: y 14.
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4: 9 de la noche
5: y 30.
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4: 9 de la noche
5: y 31. 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
1: y 40.
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0: 9 de la noche.
1: Y 49.
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3: Bueno, quiero invitar a Monsieur Madrid. Claro, Monsieur Madrid se llama Joaquín Sabina.

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9: Y un minuto.
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2: 10 de la noche
7: y 2 minutos.
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1: y 12.
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1: Y 22.
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5: Y 30.
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2: Y 34.
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2: 11 de la noche.
8: Y un minuto.
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0: 11 de la noche
1: y 6.
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1: Y 17. 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
1: Y 23.
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3: Y 27. 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
5: Y 31.
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0: 11 de la noche
1: y 36.
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0: 11 de la noche
1: y 45.
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2: 11 de la noche.
3: Y 59 minutos.
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2: 12 de la noche y 00 minutos.
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1: Y 14.
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0: 12 de la noche.
1: Y 53. 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
3: Te lo pido, Señor. Si en tus enojos decides castigar al que ha cantado cuando haya quebrantado tu ley santa, haz que le ahogue el llanto de sus ojos, haz que padezca triste y desolado, siembra abrojos debajo de sus plantas, ponle canas y arrugas en la frente, pero déjale voz en la garganta. Bien sabes tú, Dios providente, que aunque todo lo sufra humildemente, ya no podrá vivir.

0: Una de la madrugada y 00 minutos.
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0: Una de la madrugada.
1: Y nueve.
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3: Señores pasajeros, bienvenidos a la sucursal del cielo. Cali, capital mundial de la salsa.

0: una de la madrugada.
1: Y 19.
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0: Eso le pasa por comer frijoles aquí en el norte.
1: Cabrito.
0: Toma tu papel. Tú todo. ¿Quieres papel?
2: No, santeño, queremos champú.
0: ¿Quieres champú? Pero baila bien.

0: Ey, no, no. Estamos en su tierra.
1: ¿Quién es?

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Bazán, ¿sí o no? Entonces, Luchito Bazán, por favor, canta.

0: soy quién. Y mi marido Raciel.
1: Se fue. Se fue, se fue. Doctor Raciel. Bueno, solo para el doctor Raciel, con mucho cariño, está en la parranda número 10. Para Arturito Lozada. Sí, 9 y medio. Le faltó medio. Ok. En la cantina bastante chila. Cómo no, bastante cervecita. Senda.

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2: 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Y de esta manera usted podrá saber por qué en las mañanas amanece con el cuerpo descompuesto, con dolor de cintura, dolor de cabeza, mareos, ardor en la boca del estómago, boca amarga, dolor de las articulaciones o se les opaca la visión. Con el analizador de resonancia magnética cuántica podremos detectarle colesterol, glucosa, prostatitis, hígado graso, artrosis, carencias de vitaminas, y es por eso que nos encontramos especialista en el uso de esta máquina tan moderna para que nos explique en qué consiste este chequeo. Primero quiero darle una cordial bienvenida a nombre de todos los oyentes de esta prestigiosa emisora.
3: De igual manera también saludar a todos los oyentes de esta prestigiosa emisora y decirles que esta máquina es bastante acertada en sus diagnósticos y sobre todo para prevenir y poder tratar enfermedades que la padecen por mucho tiempo y poder darles un reporte de sus dolencias y malestares, ya que no es necesario estar enfermo para realizarnos un chequeo.
2: Hoy en día hay muchas personas con diferentes enfermedades agudas y crónicas. Sabemos que hay personas con ardor en la boca del estómago, vinagreras, acidez, estreñimiento, artrosis, osteoporosis, colesterol, triglicéridos, dolor de cabeza, diabetes, migraña, próstata inflamada, ovarios, y en la realidad hay casos que se agravan porque se descuidan. Y bueno, a veces las personas dicen, de algo me moriré.
3: Sí, en realidad todas estas enfermedades se complican por el descuido. Exageran mucho en comida chatarra, ají, condimentos, gaseosas, y no hacen más que otra cosa que empeorar su salud. Toda enfermedad que se detecta a tiempo se puede tratar y no se vuelva crónica esta enfermedad. Es muy triste tener un familiar enfermo. Tenemos quizás a nuestros padres de avanzada edad. Es que cuando una persona llega a los 40, a los 50, a los 60, ahí se manifiestan todas las dolencias y descuidos.
2: Las personas quieren saber cómo se realizará el chequeo.
3: Lo que las personas van a hacer es sostener con las dos manos el sensor magnético, que es el que se encarga de descifrar cómo se encuentra su organismo, más dos ventosas que le vamos a colocar en los brazos, y la máquina le va a dar el resultado de 35 informes del chequeo de su anatomía interna y a la vez cuál será su tratamiento que necesita este paciente.
2: ¿Para el chequeo de las personas tienen que venir en ayunas?
3: No es necesario venir en ayunas.
2: ¿Qué tratamientos se van a dar a las personas que se realicen el chequeo?
3: Mire, solo utilizamos tratamientos naturales por ser la mejor medicina para tratamientos crónicos y sin dejar efectos secundarios a los pacientes, ya que no todos los pacientes van a tener el mismo tratamiento, no todos sufren de lo mismo. Hay personas con dolores de cabeza, otros con dolencias en las articulaciones, otros con dolencias en la boca del estómago, otros en la próstata, y bueno, y en sí un sinnúmero de pacientes que van a venir. Y para cada uno hay un diferente tratamiento que necesita.
2: Y la pregunta del público es, ¿cuánto va a ser el valor del chequeo?
3: Normalmente

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0: 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Porque hay personas que están cansadas de estar consumiendo pastillas, fármacos, y ayudan en una cosa y nos empeoran en otra cosa. Por eso, con tratamientos naturales se pueden solucionar sus dolencias y malestares.
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6: 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Hoy en día son muchas las enfermedades que se están haciendo muy comunes a consecuencia de una mala alimentación o de una alimentación muy desordenada que nosotros llevamos. A continuación vamos a mencionar alguna de estas enfermedades. Por ejemplo, hoy en día existe una enfermedad muy peligrosa que se viene apoderando de muchas personas. Ya no respeta edad ni condición económica. Me refiero a esta enfermedad tan dolorosa y complicada como es la terrible osteoporosis, que muchas veces viene acompañada del reumatismo, artritis, la artrosis. Es muy penoso ver madres de familia que tienen más de 2, 3, 4 o 5 hijos y que durante estos embarazos formaron los huesitos del bebé, su cabello y tuvieron mucha pérdida de calcio y a los 50 años comienzan a sufrir de la terrible osteoporosis, que es la descalcificación de los huesos. La osteoporosis se apodera de todo el esqueleto humano, en muchos casos en la columna vertebral, ocasionando dolores en la zona lumbar de la columna. Osteoporosis a la columna es muy peligroso. Toda persona que sufre de osteoporosis en cualquier momento puede sufrir una fractura y nunca más podrá recuperarse. La osteoporosis es una enfermedad que ocasiona el dolor y la inflamación de todas las articulaciones y nudos de nuestro cuerpo, ocasionando muchos dolores. ¿Cómo se puede combatir estas enfermedades? Si usted ya tiene estos síntomas, dolores de los huesos, adormecimientos, calambres, dolores musculares a la vez, usted puede curarlos, sanarlos con medicina cubana. 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Para poder fortalecer todo el sistema óseo y desinflamar las articulaciones, el calcio cubano va a evitar de que usted sufra de cáncer a los huesos. A esa persona ya se le está encogiendo las articulaciones y sufren de dolores muy fuertes. Pueden curarlo con el calcio cubano. Quizás te sorprendas porque tu médico te ha dicho que no tiene cura la artritis o la osteoporosis. Bueno, en medicina cubana ya se ha comprobado cuántas personas en el mundo se han sanado. En los países asiáticos hace mucho más frío que en los Andes de Latinoamérica y sin embargo ya se han curado, se han combatido estos terribles males. 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

Corazón Serrano.

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1: ¡Que viva la Bella Luz! 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

0: Gracias.
1: Muchas gracias, Yerso. Gracias.
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Y para todos los caballeros también que por aquí nos acompañan, para todas las chicas lindas. Vamos para el norte de Perú. Vamos para Tumbe, Piura, Chiclayo, Chipote. Y pronto recorriendo todo el Perú entero. Con los éxitos.

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¿Qué tal? ¿Cómo están? Buenos días, mi gente. Tambo grande, tambo grande. Tambo grande, tambo grande. ¿Qué tal? ¿Cómo están? Muy buenos días, buenos días, buenos días, buenos días, buenos días, buenos días, buenos días, buenos días. Estamos listos, preparados, señoras y señores, damas y caballeros, público oyente, público amable, público alegre de la sintonía. Con la bendición de Dios, nuestro Papa lindo, Dios todopoderoso. Estamos con salud, estamos con un buen bienestar y, por supuesto, con toda la pila, con todo el dinamismo que nos caracteriza ya en la radio. La radio número uno es Tambo Grande, Radio La Mejor, 91.7. Buenos días, buenos días, muchachos. Hola, hola, hola, hola, hola, hola. Saludo grande, cariñoso para todas las señoras amas de casa, toda la gentita linda que está escuchando la radio. Buenos días, ya se pone en contacto con nosotros. Un abrazo fuerte. Listo, preparado para esta manera hacerte grata compañía musical a esta hora de la mañana.

Queremos expresar el saludo grande, afectuoso para todos los grandes amigos oyentes que siempre escuchan la radio. Muchas gracias por la sintonía, muchas gracias por la preferencia. Todos los amigos de diferentes lugares, diferentes partes de nuestro querido Tambo Grande, de nuestro querido Perú. La margen izquierda del Río Piura, la gente de la zona de Malingas, Cruceta, Gualtaco, Valle de los Incas. Un grande cariñoso también para toda la gente linda que nos escucha en diferentes partes de nuestro querido Perú. Ahí en la capital de Lima, los amigos en Sullana. Nos escuchan a través de la página web, a través de la aplicación app. Saludos cariñosos y le damos ya la bienvenida a todos ustedes, muchachos. Bienvenidos. Estamos ya iniciando nuestra bonita programación el día de hoy, domingo 17 de mayo. Saludo grande especial también para todas las personas que hoy están de cumpleaños. Muchas felicidades, que Dios me la bendiga. Felicidades para todos ustedes, amigos. Gracias por escucharnos, gracias por la sintonía. Aperturamos nuestra programación. Aperturamos ya nuestra bonita participación. Hoy me quedo contigo hasta las 12 del mediodía. ¡Bienvenidos!

Atentos a la hora, son las 9 de la mañana ya con 19 minutos, 9 con 19 minutos. ¿Cuántas personas hoy están de cumpleaños? Muchas felicidades, que Dios me lo bendiga. Bendiciones para todos ustedes, gracias por escucharnos, por la preferencia total a esta hora. Estamos ya 17 de mayo, ¿cómo avanza el tiempo? El tiempo avanza, el tiempo transcurre rápidamente, nosotros también avanzamos. Haciendo cosas buenas, cosas positivas. En el trabajo, para la familia. Hay que aprovechar el tiempo, muchachos, señoras y señores, no desperdiciemos el tiempo. Aprovechémoslo siempre haciendo cosas buenas, cosas positivas en la vida.

Viene ya el bloque de saludos, no se preocupe, voy a ya enviar sus saluditos a nuestro WhatsApp, está disponible ya. 935-377-775, nuestro WhatsApp. Para que envíes tu saludito, de repente estás de cumpleaños, no tienes algún evento. No sabes, ya coordina ahí con nosotros en nuestro WhatsApp, que está disponible ya, 935-377-775.

Ya lo sabes, a 935-377-775. Corazón Serrano nos canta la canción Mix Stanival.

Corazón serrano. Manos arriba. Estos son. 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La información de la hora, son las 9 de la mañana con 44 minutos, 9:44 minutos a esa hora de la mañana, por cierto. Gracias por la sintonía a toda la gentita linda que está a esta hora disfrutando de la programación de la radio, la gente linda de Malingas, margen izquierda, la gente linda del Medio Piura, Valle de los Incas, Cruceta, Gualtaco, Malinga, gracias por escucharnos. Gracias por la sintonía total. Tenemos un saludito a esta hora. Tenemos un super saludo de 15 años. Porque el sueño de toda señorita, porque el sueño de toda jovencita, cuando llega a los 15 años, su sueño es celebrar sus 15 años. Siempre con la bendición de Dios. Y también con el esfuerzo de los padres que hacen para de esa manera no dejar pasar por alto la celebración de 15 años de sus hijas, de sus princesas. Con bastante cariño. Tenemos un super saludo a esta hora. Ahí en el barrio San José de la Rita. Barrio San José de la Rita. Saludamos de manera muy especial. Para la encantadora señorita Adriana Xiomara. Adriana Xiomara, Córdoba Rondoy. ¡Celebra sus 15 años! ¡Celebra su Super Kino este sábado, sábado, sábado! ¡Sábado 19 de septiembre! El sábado 19 de septiembre, si que Dios lo permite, celebra sus 15 años la encantadora señorita Adriana Xiomara Córdoba Rondoy. No. Presente su chamelán de honor, el jovencito Carlos David Nima Nima. Sus queridos padres hacen extensiva la cordial invitación, como es el señor Santos Córdoba Pulache y la señora María Esther Rondoy Juárez. Con bastante cariño. Sus padrinos de Kino, sus padrinos principales de Kino. Los esposos Renzo Maza Saavedra, Jessica Pulache Rondoy. Con bastante cariño. Su pareja guía, el jovencito Dani Rondoy Núñez. Señorita Jennifer Juárez Córdoba. Sus padrinos de corona, los esposos Carlos Iván Maza Jaime, María Saraí Pulache Nima. Sus padrinos de maquillaje, los jóvenes Jefferson Alzamora Rondoy y Natalia Núñez Maza. Con bastante cariño. Sus padrinos de calzado, los jóvenes Julio Aldair García Rondoy, Tatiana Casandra Rufino Maza. Está su padrino de calzado, los jovencitos Julio Aldair García Rondoy, Tatiana Casandra Rufino Maza. Sus padrinos de joyas, los jóvenes Franklin Córdoba García, Keila Yasmín Farfán Maza. Padrinos de sorpresa, los jóvenes Harold Aldair Pulache Núñez, Rosalinda Pulache García. Con bastante cariño, muchas felicidades. Esa bonita oportunidad, con bastante cariño. A
Hacen extensiva la cordial invitación a los amigos de los caseríos cercanos, como son el Papayo, la Greda Antigua, la Greda Nueva, los amigos de los Chuicas, Rinconada, Malingas y toda la Rita. Fiesta que será la grande con sonido Oro Verde Internacional. Ya lo saben, todos invitados al quino de la señorita Adriana Xiomara Córdoba Rondo. Y felicidades.

Volvemos con más saludos. Son las 9 de la mañana, 49 minutos. 9.49 minutos. En la programación dominical de tu radio, la mejor 91.7. Presionamos esta hermosa canción con los hermanos de Aipén. Y orquestas son del Duque. El amor murió. Escúchala.

tenemos saludito para toda la gentita linda que está comunicándose con nosotros a nuestro WhatsApp que está disponible. 935-377-775. Saludos en la greda para Lisbeth, con pasete de cariño. Muy bien, ya viene la canción de Mega Fiesta.

Entonces para Lisbeth, gracias por la sintonía. Ya viene su canción que nos está reclamando. Saludos en el papayo para el niño Keiner Cherres Córdoba. Hoy 17 de mayo está cumpliendo sus 2 añitos de vida. Saludos viene de parte de sus padres, Juan Cherres, su querida mami Carlita Córdoba, que le están preparando un pequeño compartir con todos sus amiguitos. Entonces reiteramos el saludito grande cariñoso ahí para la gente linda del papayo, para el niño Keiner Cherres Córdoba. Hoy 17 de mayo está cumpliendo 2 añitos de vida. Saludos viene de parte de su querido papi Juan Cherres, su querida mami Carlita Córdoba, que le están preparando un pequeño compartir con todos sus amiguitos. Qué bonito.

Tenemos olvido, dice. Saludos en la Rita Barrio San Martín para las hermanas. Para las hermanas que se quieren mucho, para Yuseli de Los Ángeles, Maza Rufino, para Briana Estrellita, Maza Rufino, para Lisette, Maza Rufino. Estamos, dice, a full sintonía con Radio La Mejor.

Muy bien, entonces retiramos el saludo grande, cariñoso ahí para la gente linda del barrio San Martín, para las hermanas que se quieren muchísimo, para Yuseli de Los Ángeles, Maza Rufino, para Briana Estrellita, Maza Rufino, para Lice, Maza Rufino, que están a full sintonía de Radio La Mejor. No reclaman esta canción, complacemos. Y la única tropical apareciste en mi vida. Y para las chicas, para Yuseli de Los Ángeles, Briana Estrellita, full sintonía de Radio La Mejor. Muchas gracias.

0: hermosa canción. Algo importante, vuelvo.
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Son las 10 de la mañana, 8 minutos. 10 de la mañana, 8 minutos. Con bastante cariño, tenemos un saludito a esta hora de la mañana para toda la gentita linda que está chequeando la radio a todo volumen. Muchas gracias por la preferencia total a esta hora. Saludos grandes ahí para la gente linda de Taller y Soldaduras, Estructuras Metálicas, Palacios. Un saludito grande, cariñoso, para toda la gente linda que trabaja fuerte, duro y parejo ahí en Taller de Vulcanizadora, Soldadura, Estructuras Metálicas, Palacio. 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Ya lo sabe, ¿eh? Taller Palacio, Henry Palacio Z. Vamos a enviar un saludito a esta hora de la mañana. Un súper saludo en el barrio San Martín de la Rita. Enviamos un súper saludo para la encantadora señorita Ariana Yomara Timana Ancajima. Motivo grande, motivo especial que celebra sus 15 años este 29 de agosto. Muchos saluditos. El sábado 29 de agosto celebra sus 15 años la encantadora señorita Ariana Yomara. Ariana Yomara Timana Ancajima. Con bastante cariño. Sí, se presenta ahí para saludarla, de verdad. Con bastante cariño, con el amor que le tienen sus queridos papis. Ronald Timana Rufino, señora Luz Mary Ancajima Chávez. Saluditos también especial de parte de sus padrinos principales, Elvis David Sandoval Inga, Milene del Pilar Ancajima Córdoba. Padrino de joyas y corona, Raimundo Ancajima Vilches, Onelia del Rocío Contreras Castro. Padrino de maquillaje, José Ronaldo Lescano Nima, Bremilda Timana Rufino. Sus padrinos de calzado, Brian Jean-Pierre Maza Saavedra, Giovanni del Pilar Juárez Juárez. Padrino de sorpresa, Steven Jordan Rufino Maza, Diana Carolina Pulache Maza. Escúchame, de honor, el jovencito Alexander Ancajima Bereche. Su dama guía, Ariana Nicole Castillo Paico. Su mini quinceañera, Ashley Kaori Ancajima Maza. La niña que llevará las joyas y corona, Alexandra Abigail Timaná Juárez. La niña que llevará el maquillaje, Danixa Nicole Juárez García. El niño que lleva el calzado, su querido hermanito, Ronald David Timana Ancajima. Extensiva la cordial invitación a los amigos de los caseríos cercanos, como son la Greda Antigua, la Greda Nueva, Malinga, Locuto, Los Chuicas, Callejones, El Papayo y toda la Rita para este sábado 29 de agosto. Sector San Martín, celebramos los 15 años de la encantadora señorita Ariana Yomara Timana Ancajima. Todos invitados. Fiesta que será a lo grande con sonido Lenny Internacional.

Tenemos un saludito también a esta hora, un saludito grande, cariñoso. Para el niño Jesús Jean-Pierre Juárez Pulache. Para el niño Jesús Jean-Pierre Juárez Pulache, motivo grande que el día 17 de octubre celebra su fiesta bautismal y al mismo tiempo el corte de cabello. Su querido padre es el señor César Augusto Juárez Chávez. Giovanni Pulache Maza hacen extensiva la cordial invitación para el día 17 de octubre. Fiesta de bautizo y corte de pelo del niño Jesús Jean-Pierre Juárez Pulache. Dios mediante, si que Dios lo permite, ahí estaremos animando esa bonita fiesta.

saludo grande, cariñoso también para el niño Griezmann Aldair Maza Bulache. Motivo grande que realiza su tradicional corte de pelo el día 6 de junio. Día 6 de junio. Superiores papis David Maza Timaná y María Lila Pulache Pulache. Hacen extensiva la cordial invitación. Pásate cariño. Sus padrinos Anthony Juárez Zapata. Señorita Nicole Palacios Rondoy. Segunda pareja, Johnny Alzamora y Jenny Núñez Palacios. Bueno, dos parejitas de padrinos. Estarán presentes el día sábado 6 de junio en el tradicional corte de pelo del niño Griezmann Aldair Maza Bulache. Ahí estaremos animando, así que no permite esa bonita fiesta, ya lo saben, ¿eh? Quedan todos invitados. Son las 10 de la mañana, 14 minutos. 10 y 14, me quedo contigo hasta las 12 del mediodía.

son las 10. 10 con 17. Qué hermosas canciones que nos reclaman a esta hora de la mañana en la programación divertida, alegre de tu radio, la mejor 91.7. Para la persona que están ahí de onomástico también.

bien, la información de la hora son las 10 de la mañana con 18 minutos, 10 con 18. Saben para los muchachos, toda la gente linda de La Rita, toda la gente hincha al deporte. El deporte del bueno. Bueno, y el día de hoy. No se pierdan, ¿eh? No se pierdan. Los grandes encuentros deportivos. Ahí en la cancha deportiva de La Rita. Con bastante cariño ahí, el primer encuentro será. Muy bien. Club Defensor Monteverde. Frente al 9 de octubre. Con bastante cariño, ya lo sabe, ¿eh? Vamos todos a expectar esos grandes partidos, grandes encuentros. Primer encuentro será Monteverde. Frente al 9 de octubre, prepárense. Segundo encuentro. No pasan la voz, no pasan el dato que el segundo encuentro será Alianza Juvenil frente a Dormo.

Paso. Imagínense, ¿eh? Imagínense. Alianza Juvenil frente a Dortmund. Versus Alianza. Segundo encuentro. Y de a fondo. Club Deportivo Estrellas frente a Club Defensor del Carmen. Ya lo saben. Vamos todos a espectar esos buenos encuentros. Y el buen fútbol se vive ahí la Rita.

0: Tenemos saluditos en el sector San Martín para la joven pareja de novios. Bastante cariño, saludamos ahí para David, Aldair y Carito Lisbeth. Para los padres del novio, el señor Edgar Juárez Nima.
1: Decirte por si no sabes.
0: Rosa Julia Mazanima. Padre de la novia.
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0: Muy bien, los padres de la novia, Pedro Juárez Bereche.
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0: Señora Marcelina Núñez Alzamora.
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0: Su padrino de matrimonio. Su padrino de matrimonio religioso. Con bastante cariño. Su padrino de matrimonio religioso. Ronald Giorgi Juárez Maza. Juliana García Rondoy.
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0: Su testigo de matrimonio civil, Hernán Juárez Cunha, Gaby Juárez Maza.
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0: Su testigo de matrimonio religioso, Fabián o Junior Fabián Maza Saavedra, Carito Lisset Juárez Rondoy.
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0: Los jóvenes de entrevista personal, atención, Kevin Paul Juárez Juárez y Giovanni del Pilar Juárez Juárez.
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0: Los niños que llevarán ahí las alianzas, Daily Michelle, Pulache Raimundo y Anderson Alexis Pulache Maza, con bastante cariño. Saludos grande, cordial entonces para ellos. Esta fiesta será para el día 19 de septiembre. Será el de matrimonio, con bastante cariño. El día viernes 18 será el matrimonio civil. Sábado 19 será el matrimonio religioso. Recepción, atención, la invitación para la recepción en casa del novio para el día domingo 20 de septiembre. Será la recepción en casa del novio. Ahí estaremos animando esa bonita fiesta. Prepárense. Si es que Dios así, si que Dios así lo permite, para el día 20 de septiembre en casa del novio.
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0: Felicidades entonces ahí para los novios David Aldair y Carito Lisbeth. Con bastante cariño contrae matrimonio. El día sábado 19 de septiembre, el día viernes 18 será el matrimonio civil. Sábado 19 de septiembre será el matrimonio religioso. Estaremos nosotros animando, si que Dios así lo permite, el día 20 en casa del novio.
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0: Todos invitados, prepárense, si que Dios así lo permite, ¿eh? Gracias por la preferencia a todas las familias. Que vienen ahí separando sus fechas. Para de esa manera estarles animando su bonita fiesta, su bonito acontecimiento. Tenemos saluditos en El Papayo. ¿Cómo está la gente del Papayo? En El Papayo, ahí barrio El Tamarindo, para Xiomara Talita Núñez Juárez. El día 31 de mayo estoy cumpliendo 13 añitos de vida. De parte de sus queridos papis, Víctor Núñez Maza, Lady Juárez Bereche. De parte de sus hermanitos, Alexander y Emily Núñez Juárez. Con bastante cariño, reiteramos el saludito grande ahí en El Papayo. En El Papayo, barrio El Tamarindo, para Xiomara Talita Núñez Juárez. Que el día 31 de mayo está cumpliendo 13 añitos de vida. De parte de su querido padre, Víctor Núñez Maza y Lady Juárez Bereche. Sus hermanitos, Alexander y Emily Núñez Juárez. Gracias a la gente linda del barrio El Tamarindo. El Papayo, me reclaman esta canción. Complacemos.

Lo mejor de cumbia bonita, que se vaya. Y a la vez que se joda. Hermosa canción para la gente linda del barrio El Tamarindo, donde regalamos su música. Gracias por escucharnos a la gente linda del Papayo. El Papayo. Eso. Para la gente linda también de Santa Ana. Tengo un saludito grande, cariñoso, atención, saludito especial ahí para toda la gente linda allá en la capital de Lima. Nos cuenta que están a full sintonía de la programación de radio, la mejor 91.7. Gracias de verdad por escucharnos, por la preferencia total. Enviamos un saludito ahí para... para Yasuri, escuchando la radio, muchas gracias. Yasuri Valeriano Aguilar, la familia Valeriano Aguilar, muchos saludos. Saludos ahí también para Rosita Girón, para Dianita Loyola, para Kiara Loyola Girón, a full música. Escuchando, dice, tu bonito programa. Muy bien, gracias, de verdad. Allá en Lima. Ya viene su canción, ya viene su canción que nos están reclamando hoy. Yarita, Yarita, dice. Muy bien, listo, viene su canción, ¿eh? Allá en Lima. Vamos a reiterar ese solito grande, cariñoso. Para Yasuri. Ahí para la encantadora Yasuri. Y también para... para Rosita Girón, para Dianita Loyola, Kiara Loyola Girón, escuchando radio la mejor. Gracias, chicas, ¿eh? Un saludo grande ahí para la señora Lucia Aguilar, también para su querido de Pozo, la familia Valeriano Aguilar. Muchos saludos, gracias por escucharnos. Saludos en la red antigua para Julio Córdoba, dice, con bastante cariño, gracias por escucharnos. Más saluditos. En la Rita para el niñito Axel Gael Palacios Nima, que el día de hoy está cumpliendo un añito más de vida. Su querido papis Carlos Palacio Márquez, Cintia Nima Cherres. Estará, dice, haciendo bonito compartir ahí con toda la familia. Qué bueno, ¿eh? Retiramos el saludo grande ahí en la Rita para el niño Axel Gael Palacio Nima, que el día de hoy está cumpliendo un añito más de vida. El saludo viene de parte de su querido papis Carlos Palacio Márquez, Cintia Nima Cherres. Estará ahí haciendo bonito.

saludo para el pequeño Axel Patiño Berrú, allá en La Peña. Saludos. Bueno, grande, entonces ahí para el pequeñín. Para el pequeño. El rey de la casa, el consentido, Axel Patiño Berrú. Ya viene su canción que nos está reclamando, no se preocupen, ¿eh? Ahí la vamos a ubicar en nuestro sistema computarizado. Para toda la gente linda de La Peña, saludo grande, cariñoso. Para el rey de la casa, el consentido, Axel Patiño Berrú. Ya viene su canción en un toque, no se preocupen, ¿eh? En un toque viene su canción para estarle complaciendo en esta gran oportunidad. Para la gente linda de San Martín de Malinga. Saludos grandes a la gente linda de San Martín de Malinga.

Para el señor Juan Francisco Villegas Domínguez y Flor Mercedes Flores Rufino. Tienen el agrado de invitar a usted a la fiesta con motivo de celebrar, dice, los 15 años de la señorita Ingrid Maricielo, este 23 de mayo. Muy bien, este sábado, o sea, este sábado 23 de mayo. Con bastante cariño. Sus padrinos. Padrinos de maquillaje, Luis Alberto Riofrío Domínguez, Nelly Rufino Alarcón.

0: tu padrino de calzado. A ver, bueno, no se puede leer así, a ver si nos describen. Es mejor el saludo escrito, sí, por favor. Para hacerlo sin ningún problema, ¿sí? Ahí en San Martín de Malingas. Vuelven a enviar el saludo así escrito para no tener ningún problema. Listo, muy bien. Vamos a continuar con la sabrosura musical en este hermoso día. Hoy me quedo hasta las 12. Son las 10 con 36 minutos, 10 con 36 en la mañana. ¡Sí!
1: Señoras y señores, aquí está.
0: Señoras y señores, recordamos con el encanto de corazón esta canción.

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Hermosa canción para esta hora de la mañana, con bastante cariño para toda la gentita linda que, por supuesto, escucha ahí la programación de la radio. Muchas gracias por la preferencia, por la sintonía en diferentes lugares, en diferentes partes de nuestro querido Tambo Grande. Para la gente linda de San Martín de Malingas, un saludo grande a la gente linda de San Martín de Malingas que está ahí escuchando la radio. Muchas gracias por la preferencia total.

Hoy hay San Martín de Maliga para la encantadora Ingrid Maricielo, que celebra sus 15 años este sábado 23. Sábado 23 de mayo, con bastante cariño. Saludos ahí para su querido padrino de Quino, Felisandro Flores. Felisandro Flores, Sandra Domínguez, padrino de Corona, Joan Nima, Mercedes Rufino, padrino de maquillaje, Alberto Riofrío, Nelly Rufino, padrino de calzado, Elvis Arronati y Araceli Juárez, padrino de Corona, Manuel Calderón y Katy Aguirre. Esa que será amenizada con el sonido Proyección 1 de Malinga. Todos invitados para este sábado 23. Al quino de la encantadora Ingrid Maricielo, ahí en San Martín de Malinga. Saludito. Saludos grandes para la gente linda del Monteverde, para el joven Franco David Juárez Rondoy, que el día de hoy está cumpliendo un año más de vida. Su querido papis, Wilfredo Juárez Maza, María Corina Rondoy Pulache, sus hermanos Ruby Juárez, Anthony y la Pluma Dorada, su sobrino Denis, Jonathan, Devani, Ailani Juárez Cruz. De la canción de Armonía de Alicia, cuánto que estamos complaciendo con su canción, ¿eh? Vamos a complacer a la gente linda de La Peña, para el pequeño, el rey de la casa, Axel Patiño Berrú. Muchas gracias por escucharnos, ¿eh? Gracias por la sintonía total a esta hora. Corazón Serrano nos canta la canción ¿Qué precio tiene el cielo? Escúchala.

¡Qué hermosa canción! ¡Corazón Serrano! Con bastante cariño. ¿Qué precio tiene el cielo? Son las 10 de la mañana con 52 minutos. 10 con 52 minutos. Me quedo contigo hasta las 12 del mediodía. Para todo el público maravilloso que escucha la radio a esta hora.

Muy bien, la información de la hora son las 10 de la mañana con 54 minutos, 10 con 54 minutos. La programación de hoy, domingo 17 de mayo. Saludos para Alexito por siempre. Alexito por siempre. Hoy el clásico de clásicos, señoras y señores, no se lo pueden perder, ¿eh? El clásico de clásicos, Alianza Juvenil versus el Dormo, el segundo encuentro, ¿ah? Ya lo sabe, ¿eh? Todos vamos a alentar al equipo de sus amores. Primer encuentro será Club Deportivo Monteverde, Club Defensor Monteverde, frente al 9 de octubre. Segundo encuentro, Alianza versus Dormo. Y el último encuentro, Estrellas y frente a los muchachos del equipo defensor del caserío El Carmen. Vamos con más saluditos, dice, para el niño Jesús Gael Palacio Maza, que el día primero de junio cumple 6 añitos de vida. El saludo va de parte de su querido papis Javier Palacio Rondoy, Emily Maza Rufino, su hermanita Emily Yasmín Palacio Maza, que lo quiere muchísimo. Habrá un bonito compartir con la familia.

0: vamos a reiterar ese saludito. Vamos reiterando el saludito que nos envía, listo, ahí para el niño Jesús. Jesús Gael Palacio Maza, que el día primero de junio cumple 6 añitos de vida. De parte de su querido padre, Javier Palacio Rondoy, Emily Maza Rufino. Su hermanita, Emily Yadmin Palacio Maza, que lo quiere muchísimo. Habrá bonito compartir ahí con la familia. Qué bonito, ¿ah? Nos reclama una canción, vamos complaciendo a esta hora de la mañana.
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0: Escribiendo la canción Enamorado, enamorado de ti, agrupación Cumbia Bonita.

con esa canción, Cumbia Bonita, Enamorado de Ti. Saludos para la gente linda de Santa Ana. Gracias por escucharnos, a la gente de Santa Ana.

saludito grande, cariñoso para la gente linda de Santa Ana y para las chicas felices de la vida. Para Carito Girón, para Keila Girón, para Melissa Girón, para Lisbeth Alama, para Jocelyn Raimundo y a Corian Cajima. Las chicas que están ahí a todo volumen escuchando la programación de la radio, muchas gracias por la preferencia, por la sintonía. Reiteramos el saludito. Para las chicas de Santa Ana, las chicas felices de la vida. Para Carito Girón, Keila Girón, Melissa Girón, para Lisbeth Alama, Jocelyn Raimundo y a Corian Cajima. Viene con toque su canción que nos está reclamando, ¿eh?

Saluditos a esta hora ahí en la greda antigua para el niño Keiner en el Papayo. De parte de su querido tío Luis Córdoba y la señora Marta Nima, su primito Lucía, Luis y el pequeñito Miguel, que hoy están de cumpleaños para Keiner. 2 añitos de vida. Muchas felicidades. Gracias por la preferencia total a esta hora. Sintonía bárbara, ¿eh? Vamos a retirar un solito grande allá en la capital de Lima para Yasuri. Escuchando nuestra bonita programación. Muchas gracias. Ahí también para Rosita Girón, Dianita Loyola, Kiara Loyola. Full música. Ahí también envían su saludo a su sobrina Fátima Yasmín Aguilar Jara. Lo grande que este sábado 20 de junio celebra sus 15 años allá en CP8 Malinga. CP8 Malingas. Bastante cariño, su querido papis Juan Martín Aguilar Nima y la señora Marixa Jara Zapata. Este que será lo grande con sonido Oro del Mar este 20 de junio. Allá en CP8 Malinga celebran el Super Kino de la encantadora Fátima Yasmín Aguilar Jara. Muchas gracias, ¿eh? Me están reclamando una canción, vamos complaciendo.

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0: Te lo dice tu amiga de siempre,
2: Yarita.
1: Gracias, esa gente chévere que...

Bueno, son las 11 de la mañana con 10 minutos. Yarita, Yarita, dice. ¿Cómo cantaba Yarita? Si tú te vas, amor, me corto las venas. ¿Tú te cortarías las venas? No, ¿verdad? Bueno, son notas de la canción. A veces pasa, son en la vida real, a veces pasa. A una persona, a unos varones, cuando lo traicionan, toman una decisión mal a veces. Yo creo que lo importante es seguir adelante, ¿no? Salir adelante, siempre con la mentalidad en alto, la mente positiva. ¡Buena! Sobre todo con la bendición de Dios, muchachos. ¡Buena! La vida es tan linda. Solo nuestro Dios tiene derecho a quitarla, ¿eh? Vamos para adelante como el elefante, ¿sí o no? Vamos con más saluditos porque ya son las 11 con 12 minutos, 11 con 12. Chequeamos los saludos, vamos por turno, ¿eh? No se me vayan a molestar, ¿eh? Orden de llegada, chicos, ¿eh? Para el pequeñito Iker Yaciel Bereche Pulache. Muy bien, para Iker Yaciel Bereche Pulache, que el día 23 de mayo, 23 de mayo estará cumpliendo un mesecito de recién nacido. El saludo va de parte de su querido papi Luzmeri Pulache Timaná y Giancarlo Bereche Márquez. Saludos ahí también en el barrio El Milagro. Para la señorita Leslie Pulache García, 15 de septiembre, cumple 15 años de vida. Muchos saluditos. De parte de su querido padre, segundo Carlos, Diana García, su padrino de quino David Condoy, María Giovanni, padrino de maquillaje Dan Bereche, Lucerito Núñez, padrino de calzado Junior Rondón, Rosalinda Córdoba, padrino de joyas los jóvenes César Maza Pulache, Mireli Maza, padrino de sorpresa los jóvenes Miguel Pulache Juárez, Kimberly Pulache Rondón. Entonces ahí para Leslie Pulache García, que el día 5 de septiembre celebra sus 15 años.

dice para el niño Christopher Gael Palacios Maza, que este 24 de octubre, el día 24 de octubre, está cumpliendo 4 añitos de vida su querido papi Johnny Javier Palacio Márquez, Ingrid Isabel Maza.

Bueno, entonces reiteramos el saludo grande, cariñoso, ahí para el niño Christopher en el barrio San José, para el niño Christopher Gael. Palacio Maza, que el día 28 de octubre celebra 4 añitos de vida. Su querido padre, Johnny Javier Palacio Márquez, Ingrid Isabel Maza Bereche. Ya viene su versión, me contó que nos están reclamando. Más saluditos. Para el niño Keiner Cherres Córdoba en el Papayo, de parte de su querido abuelito Rómulo Córdoba y la señora Donicia, su querido tío desde la Greda Antigua, la señora Verónica, Luis, Juan, Mauricio, Mónica, sus primitos Lucía, Luis y el pequeño Miguel, que hoy están en el cumpleaños del niño Keiner. Cumple 2 añitos de vida. Muchas felicidades. Para los niños Keiner Cherre Córdoba en el Papayo, de parte de sus abuelitos Rómulo Córdoba, la señora Dionisia, sus tíos de la Greda Antigua, la señora Verónica, Luis, Juan, Mauricio, Mónica, su primito Lucía, Luis y el pequeñito Miguel, hoy estarán presentes ahí en el cumple. ¡Qué bueno, qué bueno! Más saludos, dice, saludo en el milagro para la prima Lely Palacios, Stephanie Juárez, Anaí Juárez, Yuleisi Pulache, gracias por escucharnos. En el San José, ahí para Yasuri, Yamilel, Iserle, Danay, Milay, Versaí, la familia Rondoy Juárez, a full con la mejor. Arriba Alianza, dice los muchachos, qué bonito. Para la gente linda de Palomino, para Luis Fernando y toda su gran familia, full con la mejor, gracias. Luis Fernando y toda su gran familia, la gente chévere de Palominos. Un fuerte abrazo. Para la gente linda del Coqui, para la señorita Rosa Almendra. Muy bien, barrio El Coqui, dice, para la señorita Rosa Almendra Palacio Maza, que el día 24 de octubre celebra 15 años. Su querido papi es el señor Santos Valentín Palacio Palacios y Miriam Maza Coveña. De parte de sus hermanos, Mateo Ismael Jesús Palacio Maza. Barrio El Coqui. En la Greda Antigua, para Jimmy Palacio, para su esposa Maribel Valladolid, para sus hijos Irexi, Dayana, Axel Palacio Valladolid. Saludito grande para mi estimado Jimmy. Buena, Jimmy. En la Rita, para Daisy, Ana, Yulisa Maza, para su sobrinito Edwin Nima Maza, que el día 23 de junio cumple 6 añitos de vida, de parte de su hermanita Kiarita, su prima Kiara Maza, que lo quiere muchísimo. Habrá bonito compartir ahí con toda la familia. Ahí para Daisy, Ana, Yulisa, Maza, para su sobrinito Edwin Nima Maza, 23 de junio, celebra 6 añitos de vida. ¡Felicidades!

Para mi estimada Ingrid. Así hace un amigo. Un saludito grande, cariñoso, para la gente linda de Partidor. Gracias por escucharnos, la gente del Partidor. Gracias. Para la gente linda de CP6, la familia Gonza. Un abrazo fuerte a la gente de CP6. La familia Gonza, gracias por escucharnos.

Un saludito grande en la grera para Delicias y Detalles Márquez, de la señorita Ingrid Márquez. Encuentras ahí lo mejor de los detalles, lo presente, los obsequios, los regalos, ¿ah? Para toda ocasión, ya lo sabe, ¿ah? Delicias y Detalles Márquez, saluditos. Son las 11 con 18 minutos, 11 con 18. Saludos también para toda la juventud que está ahí a todo volumen. La gente que está trabajando arriba, la gente que hace patria haciendo Perú. Arriba la sintonía, arriba ese volumen, somos tu radio favorita.

Eso, 11 de la mañana con 23 minutos, 11:23, 6 de la mañana. Saluditos. Ahí viene Rita, dice, para el niño Dylan Yadiel. Dylan Yadiel Palacio Márquez, que este está cumpliendo 2 añitos. El día 18 de mayo. Muy bien, el día 18 de mayo está de cumpleaños. Dylan Yadiel Palacio Márquez. Bastante cariño. Su querido padre es Jorge Luis Palacios Rondoy. Yulisa del Pilar Márquez Adanaque. De parte de sus queridos abuelos, que lo quieren mucho. Wilmer Márquez Adanaque. Rosa Adanaque Maza. Nos están reclamando la canción Que se vaya. De Cumbia Bonita. Muy bien, el que menos reclama esta canción, ¿eh? Nos cuenta que habrá un bonito compartir ahí con su primito, con toda la familia. Con bastante cariño. Este 18 de mayo será el onomástico, el cumpleaños de Dylan. Dylan Yadiel Palacio Márquez. El día 18 de mayo. O sea, el día de mañana. 2 añitos de vida. Su querido papis Jorge Luis Palacio Rondoy. Yulisa del Pilar Márquez Adanaque. De parte de sus abuelitos que lo quieren mucho. Wilmer Márquez Adanaque. Rosa Adanaque Maza. Un bastante cariño, gracias por la preferencia. Ahora bonito compartir ahí con la familia, con sus amiguitos, sus primos. Qué bueno, ¿eh? Gracias, gracias. Saludos, dice, para Ingrid Anayeli Chávez Maza, su esposo Segundo Núñez Pulache. Muy pronto estarán contrayendo nupcia matrimonial. Muy bien, entonces para los novios. Muy bien, para los novios. Ingrid Anayeli Chávez Maza, Segundo Núñez Pulache, muy pronto contraen matrimonio. Qué bueno.

Saludos para mi estimado Johnny Palacio. Está de cortesía el hombre. Tenemos saludos ahí en la Rita. Barrio El Coqui para la pequeña Kailani Lisset Pulache, Córdoba, que el día 25 de mayo está cumpliendo 8 meses de parte de su querido papi, que la quiere mucho. José Luis Pulache Palacio, JL. Diana Lisset Córdoba, Alzamora. Su hermanito Luis Adriel Pulache, Córdoba. Y de toda la familia que están a full sintonía con Radio La Mejor 91.6. Su primita, la más pequeña, Ariana. Zoé Cherres, Córdoba.

saludito grande ahí para la familia Cajima Rondoy. Saludos especiales ahí para la familia Cajima Rondoy. Para Diana, para su querido esposo. Saludito grande, cariñoso. Para la señora Carito y toda su gran familia también. Para José Luis. Están ahí de cortina, de cortesía. Me reclaman esta canción de La Única Tropical. ¡Complacemos!

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Son las 11 de la mañana con 31 minutos. Saludos ahí también para Carlos Timaná Núñez, para Gary Palacios, para Junior Rondoy Núñez, para Renzo Massa. Y a esta hora están a full sintonía allá en Jayanca, Chiclayo. Esto grande, queridos, reiteramos ahí para los muchachos. Carlos Timaná Núñez, para Gary Palacio, para Junior Rondoy Núñez, para Renzo Massa. A full sintonía de la radio allá en Jayanca, Chiclayo. Lo sabe, ¿eh? La gente de la Rita se prepara para ese 18 de julio. Llega Cumbia Elegante.

más saluditos. Saludos grande, cariñoso a esta hora para toda la gente linda que escucha la programación de La Mejor 91.7. Programación dominical para toda la gente linda que escucha en diferentes lugares. Saludos, dice, para la gente linda de la antena, el engrío de la casa Ángel Gustavo Maza Juárez, que el día martes 19 está cumpliendo. Estadio Nomástico, muy bien, de parte de sus hermanas que lo quieren mucho, Xiomara y Ariana Maza Juárez. Ahí en la antena para el pequeño Kenny Alexander Pulache Rondoy, que este 29 de mayo está cumpliendo 4 añitos de vida, su querido papi que lo quiere mucho, y Damer Pulache Pulache y Yuli Marilí Rondoy Nima. Saludos en el barrio El Milagro para la familia Juárez García, para los niños Jaker y Brittany, Jinker y el pequeñito Piero Sael Juárez García. Un fuerte abrazo para toda esa gentita linda que escucha siempre la radio ahí en el barrio El Milagro, para la familia Juárez García, especialmente ahí para los niños Jaker y Brittany, y para Jinker y el pequeñito Piero Sael Juárez García. Queremos complacer a toda la gente linda de Santa Ana, especialmente ahí para las chicas guapas, chicas hermosas, felices de la vida. Para Carito Girón, Keila Girón, Melissa Girón, Lizeth Alama, Yoseli Raimundo, Yacorian Kajima. Son hinchas number one, hinchas número uno de Radio La Mejor. Nos reclaman esta canción, vamos complaciendo a esas chicas.

no, pañuelo. Barrio San José, saludamos ahí para el niño Griezmann. Aldair Maza Pulache celebra su corte de pelo el día 6 de junio. Ahí estaremos, si Dios lo permite.

20 minutos, son las 12 del mediodía, 20 minutos y nos acercamos a la hora 12, en la cual nos estaremos ya despidiendo de nuestra bonita participación. Saludos para la niña Yerali Márquez Escobeña, que el día 22 de mayo, este viernes 22 de mayo, celebra 10 añitos de vida de parte de su querido papis, con bastante cariño.

Lionel Márquez, Verónica Coveñas. De parte de su querido padrino de cumpleaños, Carlos Palacio Márquez, Cintia Nima Charres. Su padrino de Corona y Calzado, los jóvenes Cristian García Pulache, Kimberly Pulache Rondoy. Esto será el día viernes 22 de mayo. Presente mini equipo Turbo Alegría. Saludo para Rosita y Estrellita, la familia Arunati. Es su canción que nos están reclamando, ¿ah? Para Estrellita y Rosita. Para Miguel Pulache, la gente linda del Papayo, la gente de Maquinaria, un fuerte abrazo, ¿ah? Para el amigo Miguel Pulache, la gente linda del Papayo. Buena, mi estimado Miguel Pulache. Por ahí los vidrios, mi estimado. Saludo para la señorita Jenny Lisette Márquez Alzamora, que el día 21 de junio está cumpliendo 19 añitos de vida. De parte de su querido papi, segundo Márquez Pulache, Rosa Giovanni Alzamora Juárez. Sus hermanos Anderson y Jairo Márquez Alzamora. Su prima Rosita y Milagrito. Saludos en el caserío La Greda Antigua para las hermanas Lisette, Pamela, Marita, Abigail y Diana, que se quieren muchísimo.

Bueno, entonces reiteramos el saludito grande y cariñoso ahí en la greda, antigua, para las hermanas, para Lisette, Pamela, Marita, Abigail y para Tana, que se quieren muchísimo. Nos cuenta que están a todo volumen con la radio.

Nos están reclamando una canción, vamos complaciendo, ahí reiterado ahí para la gente linda de la Greda Antigua. Para las hermanas Lisette, Pamela, Marita, Abigail y para Dana, que se quieren muchísimo. Están a full con la mejor. Muchas gracias por la preferencia total.

Qué hermosa canción para todo ese público maravilloso que sintoniza la radio y de verdad también reclama sus canciones, su música. Son las 11:46 minutos, casi ya en la recta final de nuestra participación. Vamos a darle lectura a todos los saludos. Saludos en el San José para el señor, el Rey David. Ahí para el señor David Rondoy García y para su amada esposa. Y la única, Rosita Sandy, que están de cortesía. Muy bien, y toda la familia Palacio Márquez. Full cortesía, buena, buena. Se lo damos y reiteramos el saludito grande ahí para la gente linda del sector San José, para el señor David Rondoy García, para su amada, querida esposa, Rosita Sandy. Están ahí de cortesía, buena, muchachos, qué bueno, ¿eh? Toda la familia Palacio Márquez, a full cortesía. Para Johnny Palacios, para Keila, salud, salud. El día de anoche ahí estuvimos esa bonita fiesta con bastante cariño. Qué bueno, ¿eh? En el papayo para el niño Adriel Saí Palacio Maza, que el día 21 de mayo estará cumpliendo 4 añitos de vida. Su querido padre, que lo quiere mucho, Marcos Paul Palacio Pulanche, María Mercedes Maza Suárez. Habrá un bonito compartir ahí con toda la familia.

saludo para el niño Jesús Jean-Pierre Juárez Pulache, que el día sábado 17 de octubre celebra su fiesta bautismal y al mismo tiempo su corte de pelo. Su griego papi César Juárez y Giovanni Pulache. Su hermanita Almendra Dalesca Juárez Pulache. Ahí estaremos animando, así que Dios lo permite, esa bonita fiesta. Para el pequeño Dylan Yadiel Palacio Márquez, que el día de mañana estará cumpliendo 2 añitos de vida. Muchos saludos. En el Monteverde, para la familia Massa Rufino, para Edilberto Massa, Viviana Rufino, para su pequeño Cedi Massa, Aliani Gilet Massa Rufino, la princesita del hogar. Once 49 minutos.

8 minutos, son las 12 del mediodía. 8 y son las 12. Bueno, para Mari Nima de la Greda. Hola, Mari. Salud, Mari. Saludos, saludos.

todos, falso juramento. Son las 11:52. Saludos para Mari Nima, la gente linda de la greda que está ahí a todo volumen. Gracias. Gracias por la sintonía. Para la gente linda de la ciudad de Pisco, para Eder Juárez, Osmar Pulache, Diego Córdoba, Herbert Pulache, José Juárez, a full sintonía ahí por la aplicación, la mejor, ¿eh? Vamos a enviar un saludito grande, cariñoso, allá en la ciudad de Pisco, en la ciudad de Pisco, para Eder Juárez, Osmar Pulache, Diego Córdoba, Herbert Pulache, José Juárez. Están a full sintonía y escuchando la radio ahí por la aplicación. Gracias, chicos, ¿eh? La gente que se encuentra allá en Pisco, un abrazo.

Saludos para la familia Gonza allá en CP6. Están a todo volumen, no cuenta, gracias por escucharnos. Para la gente linda de Palominos también, un abrazo

Allá, listo, muy bien. Saludos grande ahí para... La gente linda de Locuto.

Muy bien para Marita, que está de cumpleaños. Muy bien para Marita en Locuto, de parte de su hija Estrellita. Muchos saludos. Gracias por escucharnos. Muy bien, nos encontramos el día domingo, si que Dios así lo permite. Gracias. Cuídense mucho.

saludo para nuestros amigos ahí en Cevichería del Arbolito, ¿eh? Gracias por la sintonía de la gente de Cevichería del Arbolito ahí en Santa Rosa de Curbán. Para nuestros amigos en Los Zapatas, en el barrio Los Flores. Sin tu cariño. Para mi gran amigo Santo Rufino Maza, ¿eh?

saludo para la gente de Corazón a mi Soilita. La gente de San Martín de Malingas, ¿eh? Para mi gran amigo Guido Rufino, gracias por la sintonía. Disfrutando de los clásicos.

Saludo reiterado para mi gran amigo Santo Rufino Flores, ¿eh? Saludo para mi gran amigo Widelson Timaná. De parte de su causa, Ronnie.

0: Saludos en la rita para Nelson y para Pascualita. Gracias por la sintonía. Comunicaciones a nuestro móvil 92-54-23-054. Los clásicos de Corazón Serrano.
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12 del mediodía, 47 minutos. Saludo para la familia Arrunati ahí en San Martín de Balín, allá. Saludo para mi gran amigo Gerardo y para Raúl, los hermanos Arrunati. Gracias por la sintonía. Saludo también para mi gran amigo Fabián Arrunati. La gente que comparte los clásicos de Corazón Serrano. Porque recordar es volver a vivir, ¿eh?

Saludos para nuestros amigos en la Greda Antigua. A propósito, en la Greda Antigua queremos enviar un saludo y agradecimiento a todas las personas pues, que han apoyado el día de hoy. Se ha realizado una cevichada pro ayuda de bien social para nuestro gran amigo David Nima Massa, más conocido como Vargas. Desde ya él agradece a todas las personas que de buen corazón han apoyado en esta gran cevichada que ha organizado en el beneficio de su salud. Bueno, él se estará operando muy pronto y requiere la colaboración de todos sus amigos, de sus verdaderos amigos, porque los verdaderos amigos siempre están en las buenas y en las malas. Ahí se conoce quién verdaderamente es tu amigo. Y desde ya se agradece a toda la persona porque nos comenta que, gracias a Dios, todos los tickets que han sido repartidos para la cevichada han sido cancelados, ¿ah? Qué lindo cuando la gente te da la mano, ¿ah? De verdad que un agradecimiento grande de parte de nuestro gran amigo David Nima, más conocido como Vargas. Un gran amigo que hemos conocido también, ¿ah? Porque nosotros donde vamos siempre conocemos a las personas y de verdad que nos llena de alegría tener muchos amigos. Y cuando uno vaya por cualquier lugar, pues la gente te salude. Hola, Luchito Silva, ¿cómo estás? Es un orgullo grande de poder conocer grandes amigos ahí en La Greda, en La Rita, en todos los diferentes lugares donde vamos con nuestro pequeño proyecto de sonido, mini equipo de sonido L-Music. Ahí estamos también trabajando. Gracias a la gente de La Greda Antigua por ese apoyo grande, a nuestro gran amigo Vargas, que hoy necesita el apoyo de cada uno de nosotros. Y hoy la gente de La Greda le ha dicho: presente, estamos contigo, no te vamos a dejar solo. Desde acá también te deseamos una pronta recuperación, mi estimado. Ahí tú sabes que ahí estamos para apoyarnos, ¿eh? Aunque sea de a poquito, pero ahí estamos. Porque nosotros conocemos, venimos desde abajo y estamos ahí pues, y sabemos lo que es la necesidad cuando uno no tiene los medios económicos. Hemos pasado por eso y también golpeamos puertas y gracias a Dios la gente también nos apoyó. 12 del mediodía con 51 minutos.

0: 27 minutos.
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3: Una de la tarde, 00 minutos.

Hasta aquí nomás los clásicos de Corazón Serrano. Ya regresamos, para presentar música variada hasta las 3 de la tarde. Ya los tiempos de ayer ya no creo que volverán, ¿ah?

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Una de la tarde con 17 minutos. ¿Eh? Saludos en la Rita en el barrio San José para Nelson, para Pascualita y para su hijo Anderson.

De la tarde con 26 minutos. Saludos para todos nuestros amigos que ahora están en sintonía. Atención, le comunicamos a todos nuestros amigos oyentes que ya contamos con nuestro mini equipo de sonido L Music. Para tus fiestas familiares nos puedes contactar todos los fines de semana de 12 del mediodía a 3 de la tarde aquí en Radio La Mejor o en La Rita en el barrio La Antena con nuestro gran amigo JM Jesús Maza o con mi gran amigo Chuy. Ahí estamos trabajando, ¿ah? ¿Eh? Atención para el día... Para el día 20, atención para el día... Para el día 21, domingo 21, ¿ah? ¿Eh? Domingo 21 de junio, gran inauguración. Ahí en Santa Rosa y Curbán, ¿ah? ¿Eh? Prepárense, prepárense. Para el día 27 de junio estamos en La Rita, en el barrio San Martín. Fiesta matrimonial, casa de la familia Maza. Casa ahí de nuestro gran amigo el señor Mateo Maza. A ver si por ahí nos enviaran los datos correspondientes de los novios, ¿sabes?

Atención para el día primero de agosto, si Dios lo permite, estamos en el barrio San Martín. Fiesta de cumpleaños de la pequeña Yomara Rufino Timaná. Ella estará cumpliendo sus 5 añitos el primero de agosto. Ahí estará acompañada su parejita Nael Maza Juárez, de su padre, de su querido padre Wilder Rufino Nima, y la señora María Timaná Córdoba, de parte de su padrino de bautismo Alexander Timaná Córdoba, Ingrid Correa Condorix, de parte de su padrino de cumpleaños Breiner Chávez Córdoba, y Mabelita Maza Nima. Presente mini equipo de sonido de la Music.

Atención para el 8 de agosto, si Dios lo permite, estamos en el Papayo, en el barrio El Tamarindo. Bueno, reiteramos, atención para el día 8. Estamos, volvemos a la Rita. Atención para el día 15 de agosto, estamos en el Papayo, en el barrio El Tamarindo. Presentaciones de mini equipo de sonido L Music. Saludos en San Martín de Malinga para la familia Z. Saludos para mi gran amigo Tito Z. Saludos para todos los Zetas ahí compartiendo la programación.

Saludo para el Club Deportivo Estrella. El día de hoy tienen un encuentro deportivo en el Carmen, ¿eh? Saludo para nuestros amigos también que están disfrutando de lo que es los encuentros deportivos ahí en La Rita. Atención, le comunicamos que en breves instantes estarán por ahí un grupo de amigos solidarios pasando por ahí pidiendo un óvulo voluntario para nuestro gran amigo David Nima Massa, más conocido como Vargas, de ahí del caserío La Greda Antigua. Nosotros sabemos que la gente de La Rita es noble, de buen corazón, que le gusta apoyar, ¿eh? Yo sé que ellos también pondrán su granito de arena. Por la salud de nuestro gran amigo Vargas del Perú.

A mi gran amigo Franco Joel, de parte de su amigo Clemente Quichimo, ¿eh? Dice que ahora le dicen jinete operado.

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3: 1 de la tarde, 39 minutos.

Una de la tarde, 42 minutos. Tengo saludos en la greda antigua para la chaparrita Rosemary, que siempre escucha radio la mejor. Otro saludo, mi estimado Luchito Silva en Macocapa, 23.5 para la familia Panaque Domínguez, para Marco Antonio, William, Ronald, Alan Alberto, para Josué David, Juan Graviel, Juan Francisco, Carlos Gualdir. Estamos a full sintonía con la mejor. Ya viene la canción que nos está reclamando, ¿ah? Otro saludo en Palomino para Luis Fernando Bautista Juárez, escuchando la mejor. Saludo para mi estimado Franco Joel, de parte de su gran amigo Clemente Quichimbo, ¿eh? Ahora le dicen jinete operado, ¿eh? No sé por qué le dicen jinete operado a mi gran amigo Franco Joel. Será porque ya no monta. 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

Saludo para mi estimado Wilder Rufino. Ahí estaremos, si Dios lo permite, el día 1 de agosto, ¿ah? Fiesta de cumpleaños de la pequeña Yomara Rufino Timanat. Todo el poder de musicales de mini equipo de sonido LMUSIC.

0: la tarde, 52 minutos.
1: De la tarde con 53 minutos. Con esta canción queremos saludar a la gente de la Rita.
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1: Para mi gran amigo Isidoro Nima Marchena, cómo le encanta esta canción. El día de la noche por fin conoció a Luchito Silva, dice.
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Saludos en la red, en el barrio, la antena para la niña Arly Briney Rondoy Pulache. Motivo que este jueves 21 de mayo está cumpliendo 4 añitos de parte de sus hermanos, la niña Tari Yamiler Rondoy, líder Rondoy, de parte de su querido padre José Rondoy y Maribel Pulache. Habrá un compartir. Saludos en la gran antigua para Chero. Saludos para Omar, para Luis Franklin, para mi gran amigo Segundo Nima.

Dice que ahora le dicen Laguna Seca. Para el popular Laguna Seca. Es que ya no moja ni un sapo.

0: tarde, 58 minutos.
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Saludos en el barrio San Martín para Angie. Saludos para Angie, ¿eh? Y para Carito, la familia Maza. Gracias por la sintonía.

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0: Buenísima canción con el estilo de cumbia bonita. Si se marchó con otro amor, que se vaya. Que no vuelva nunca más. ¿Cómo le gusta esta canción a mi padre?
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0: Santo Rufino Flores.
1: Ya.

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2 de la tarde con 17 minutos. Aquí en La Mejor te hacemos compañía en esta tarde. Ahora sí, el estilo de la cumbia sureña, el grupo sagrado. Saludos para mis amigos ahí en el barrio San José, ¿eh? Barrio San José de la Rita.

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3: 2 de la tarde, 23 minutos.

0: Tarde con 28 minutos, hasta aquí la compañía de su amigo Luchito Silva. Ya está por acá nuestro gran amigo Luchito Rufino para continuar con la programación. De mi parte, gracias. Cuídese mucho, nos reencontramos el día domingo si que papá Dios lo permite, ¿eh?
1: El Perú.
0: Quedan en buenas manos. Él se queda hasta las 2 de la mañana, si Dios lo permite.

0: todo el estilo de la Bella Luz. Son ya las 2 de la tarde con 43 minutos. ¡Arriba! Llegó el fin de semana para poder compartir con todos y cada uno de ustedes, con toda la gente hermosa que comparte nuestra bonita programación desde tempranas horas de la mañana. ¿Qué tal? ¿Cómo están? ¡Buenas tardes! ¡Arriba! ¡Arriba esa alegría, mi gente! Me reporto en esta bonita tarde, como siempre, pues agradeciendo a nuestro Dios Todopoderoso. Una vez más con todos ustedes, a través de la más importante, Somos Tu Radio, la mejor. ¡Me gusta más! Bienvenidos a todos y a cada uno de ustedes a poder compartir nuestra bonita programación en este hermoso domingo 17 de mayo. ¿Cómo avanzan los días, señoras y señores? Nosotros, como siempre, pues, como cada fin de semana, poder acompañarles, pues, ¿no? Aquí a través de la más importante. A todos nuestros grandes amigos que nos escuchan en diferentes lugares de nuestro distrito de Tambo Grande, un saludo especial a todos y a cada uno de ustedes. No intensa nada más, pero yo la quiero así, así jodida que más da. ¿Cómo le están pasando, ah? Me imagino que bien, ah.
1: Sí.
0: Claro, como tiene que ser, pues, como tiene que ser.
2: Por la mañana.
0: Bienvenidos a todos y a todas. Buenas tardes, su amigo Luis Rufino en cabina de los 91.7 de tu radio, la mejor. Hola Tambo Grande, hola Norte del Perú. Vamos a pasarla bonito, ¿eh? Vamos a poder disfrutar.

Hermoso, bonito domingo con todos ustedes. ¿Cómo le están pasando a todos nuestros grandes amigos que lo escuchan ya? En los diferentes asentamientos humanos. Como siempre, pues, como cada fin de semana también, sabemos que hay muchas personas, ¿no?, que acostumbran y aprovechan más que todo el fin de semana para poder visitar a sus parientes, sus seres más queridos, como son sus padres, sus abuelos, ¿no? Y así aprovechan el fin de semana para poder disfrutar de un riquísimo almuerzo, de repente, su cevichito, su clarito. Algunas otras personas también disfrutan de sus riquísimas cervecitas bien heladas, ¿ah? Claro, como tiene que ser, pues. Y ahí, acompañándose siempre de la más importante, somos tu radio, la mejor. ¿Cómo están nuestros amigos de la linda tierra de Malingas? Arriba esa alegría, mi gente de Malingas. ¿Cómo están nuestros grandes amigos de la margen izquierda del río Piura? La gente del Papayo, la Greda, la gente de la Rita. Grandes amigos por diferentes lugares, por diferentes zonas, que sabemos que escuchan y chequean la radio. Siempre fanáticos a nuestra bonita programación. De verdad, cuánta alegría nos da de poder compartir junto a ustedes nuestra bonita alegría a través de el mundo mágico de la radio. A ustedes también nuestro profundo agradecimiento por siempre responder. Yo escucho Radio La Mejor. Estas personas que el día de hoy están de onomástico, pues desearle lo mejor en este bonito día, que la sigan pasando bonito, ¿ah? Comunicaciones a través del 929-942-927. Reitero, 929-942-927. WhatsApp totalmente habilitado.

0: Vamos a escuchar esta hermosa canción. Agua Marina. Con el poder musical del Perú. Agua Marina.
1: Sí.
0: Ya lo sabe, ¿ah? Sí. 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

0: 2 de la tarde, 54 minutos.
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Hermoso domingo. Hermoso fin de semana para poder compartir con todos ustedes. Ahora,

La hora importante en todo el Perú son ya las 3 de la tarde con 07 minutos. La hora que nos acompaña en todo el Perú. Como siempre, pues saludando a todos nuestros grandes amigos, la gentita que comparte nuestra bonita sintonía. 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

Ingreso al barrio Monteverde. Un saludo especial en el barrio Monteverde para nuestro amigo Manuel Maza. Para nuestro amigo Josué, también un saludo especial ahí. Toda la gente del barrio Monteverde. Gracias por la sintonía. 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Gracias, gracias por la sintonía. Toda la gente de la margen izquierda del río Piura, a esta hora escuchando la radio. A mis amigos de lindo lugar de Bello Horizonte, gracias por la preferencia, gracias por la sintonía. La gente que se comunica a través del 929-942-927. El estilo de la única tropical de Sechura.

Y no te gane la hora, señor, señora. En todo el Perú, 3 de la tarde con 10 minutos. ¡Baila! Hermoso fin de semana con todos ustedes.

La hora importante en todo el Perú, son ya las 3 de la tarde con 16 minutos. 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Gracias, gracias por la sintonía. Son las 3 de la tarde con 18 minutos.

el gran Tony Rosado. Lágrimas de amor. Así se llama esta canción, ¿ah? ¿Eh? De la tarde con 20 minutos. ¿Cuántos amigos están viajando a esta hora de la tarde? Muchos a Piura, Suyana, Cruceta. ¡Feliz viaje, ah! ¿Eh?

0: Claro, porque todo en la vida se paga.
1: La marca del...
0: ¿Sí o no?
1: ¡Sí!
0: Y lo mejor de Tony Rosado, su Internacional Pacífico. Son ya las 3 de la tarde con 22 minutos. Queremos enviar un saludo especial a mis amigos del Papayo. La gente hermosa del Papayo está ahora escuchando la radio, full sintonía. Para nuestro amigo Daniel Lima y toda su gran familia. Gracias, gracias por la sintonía. Otro saludo especial, un saludo grande para nuestro amigo. Para la gente hermosa del Carbón. Para nuestro amigo Hielo Aguirre. Para Jordán Alama. Solo para Samuel. A full chamba a esta hora. Ahí están, dice, regando. Ahí está chambeando la gente a esta hora de la tarde. Queremos enviar un saludo entonces reiterativo para nuestro amigo Hielo, para Hielo Aguirre, para Jordán Alama, para nuestro amigo Samuel, a esta hora full chamba en el riego, Gracias por escuchar la radio. Gracias a toda la gente que está siempre pendiente a nuestra bonita programación.
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0: En diferentes lugares, en diferentes puntos de la ciudad.
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0: en diferentes talleres de soldadura, en llante y desenllante.
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0: diferentes que... talleres de carpintería metálica también,
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0: De verdad, cuánta alegría nos da de poder compartir con ustedes nuestra bonita programación. Vamos a complacer con este temita que nos han solicitado. Con el estilo de la única tropical de Sechura. Ya lo sabes, ¿ah? 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
3: De la tarde, 30 minutos. 3 de la tarde, 30 minutos.

¿Cuánta gentita a esta hora ya está pensando en viajar? Sobre todo algunos alumnos que son estudiantes de las universidades. Ya están de repente viajando a Piura, a Sullana. Mucha suerte a todos y a cada uno.

Hermosa canción. Los chicos de Corazón Serrano. 3 de la tarde con 43 minutos. Queremos enviar un saludo especial para mis amigos del mercado central de esta ciudad de Tambo Grande. Diferentes puestos comerciales. A esta hora trabajando. Atendiendo a toda su clientela, a todo ese público. Y hacer la compra de sus diferentes abarrotes, productos de primera necesidad.

a mi gran amigo Daniel Lima. Buena, Daniel Lima. La gente del Papayo. Gracias por la sintonía.

0: todo el estilo de gran Dilber Aguilar.
1: Lucho Zambrano Estudios, son para ti.
0: Recuerda, para tus comunicaciones puedes hacerlo a través del 929 942 927, 929 942 927. Está totalmente habilitado en esta tarde maravillosa de hoy domingo. Hermoso fin de semana.

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para nuestro amigo Santo Rufino, a la gente de Los Zapatas, Asentamiento Humano, Barrio Los Flores. Sí, sí. Vamos arriba esas alegrías. Recuerda.

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0: minutos. 4 de la tarde. 00 minutos.
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El estilo de los hermanos JP. Todo el Perú, son ya las 4 de la tarde con 06 minutos. Para nuestro amigo Santo Rufino, la gente hermosa de los Zapatas. Gracias por la sintonía, mi hermano, ¿eh? Arriba ese volumen. Porque estás con la mejor. Sammy Cumbia Sanjuanera.

Para mis amigos de Locuto. Buena, buena, mis amigos de Locuto. La gente de San Martín de Angostura. La gente de Angostura. A nuestro amigo Rafael. Buena, Rafael Pulache. Ya las 4 de la tarde con 11 minutos, la hora que nos cubre en todo el Perú. Queremos expresar un saludo grande a todos nuestros grandes amigos, la gente que comparte nuestra sintonía. Gracias, gracias a todos por la preferencia. Un saludo especial para mis amigos de Decoraciones Misoilita. La gente de San Martín de Malingas a esta hora escuchando la radio. Para mi gran amigo Guido Rufino y toda su gran familia. Ahí está como siempre, chequeando la radio. Fanático de la programación de la radio, ¿eh? Gracias, gracias por la sintonía. 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Solo para nuestro amigo Manuel, más ahí en la Rita Barrio, Monteverde. El estilo de amor sensual. Vamos a tomar 1000 cervezas.

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Gracias por la sintonía.

cervezas. El estilo de amor sensual. 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Para mi gran amigo Owen Córdoba. Toda su gentita ahí que a esta hora escucha la radio. 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Son ya las 4 de la tarde con 18 minutos.

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3: 4 de la tarde, 29 minutos.
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0: El estilo de Papilón. La orquesta del Rico Basilón. Son ya las 4 de la tarde con 33 minutos. Como siempre, voy complaciendo a todos nuestros grandes amigos. La gente hermosa que solicita su música a través de los...
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0: 91.7 de tu radio, la mejor. Y a través de nuestro WhatsApp, atención, a través del 929-942-927. Solo empecé para nuestra amiga, para Karina y Pamela. En el lugar de 23.5, gracias por la sintonía. Otro saludo especial ahí para nuestra amiga Pilar y para Karen. La gente de CP7, sintonía a esta hora de la tarde. Otro saludo especial y se vuelve a pasar un saludo para Manuel y para Josué. La gente del barrio Monteverde, de La Rita. La gente a esta hora comparte la sintonía de la radio. Grandes amigos que solicitan su música.
2: Guerrero Carvajal.
0: Nosotros pues complaciendo a todos y a cada uno de ustedes, nuestros amigos oyentes. 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
0: Vaya el saludo especial ahí a toda la gentita hermosa de Cristóbal Cevichería L y M. ¿Cuántos planes para el día de hoy?
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0: Coméntame.
1: Se las come a todos.
0: Estás de nomástico, estás ya preparando por ahí un agasajo para en hora de la noche, ¿verdad?
2: Sí.
0: Claro, como tiene que ser, pues.
2: ¡Hola, Perú!
0: Algunos están celebrando fechas.

preparativos para en horas de la noche. Esperando pues que todo le salga bonito en este hermoso domingo 17 de mayo del año 2026. Para mis amigos del Mercado Central, mis amigos de Bazar Piñatería El Ingenio, saludos, saludos. ¡Fuera!

cuarto, ya las 4 de la tarde con 47 minutos. En este hermoso domingo 17 de mayo, compartiendo nuestra bonita programación a todos y a cada uno de ustedes. La gentita que comparte y solicita su música. Gracias por la sintonía para nuestra amiga Vanessa Silupú. Aquí está tu canción, ¿eh? Gracias por la sintonía.

Ahí está para la gente del volante. ¡Baila! Los amigos de la Asociación de Mototaxistas. Una voz en el desierto. ¡Baila! Gente de Malingas. ¡Baila! Todos los muchachos ahí.

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0: 5 de la tarde. Un minuto.
1: Son ya las 5 de la tarde con 02 minutos. El estilo de la primerísima armonía 10 de Piura. A esta hora de la tarde complaciendo con todas las canciones, con todos los éxitos que nos están solicitando a través del 929-942-927. Queremos enviar un saludo grande ahí para nuestros amigos de Sonido Turbo Láser de Angostura. Para nuestro amigo Eleodoro Rivas Alama, para nuestro amigo Juancito, para Adán, para David Rivas y todos los muchachos que conforman la potencia musical de Sonido Turbo Láser. Hay el saludo grande especial ahí para ellos, ¿eh? Solo para la gente de CP2, la gente de Hualtaco Terrecero, la gente hermosa ahí en CP10, la gente de La Peñita, la gente de La Pala. Grandes amigos a esta hora compartiendo nuestra bonita señal. Toda la música que estamos entregando en esta hermosa

0: Tiramos entonces el saludo para la jetita entonces de Cevichería El Arbolito ahí en el lindo lugar de Santa Rosa de Curbán. Gracias por la sintonía. 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Ahí está la atención de nuestro amigo Owen Córdoba. Muchas gracias por la sintonía. San Martín de Malingas para la familia Arunati. Toda la familia Arunati a esta hora escuchando la radio. Gracias por la sintonía. Este es un hermoso recuerdazo de Corazón Serrano.
1: Desde siempre y para siempre, Corazón Serrano.

Vamos a recordar esa hermosa canción con el estilo del grupo 5. Son ya las 5 de la tarde con 12 minutos. El tiempo avanza, el tiempo transcurre.

Pasión. Y esta hermosa secuencia de hoy, domingo 17 de mayo. ¿Cuántos preparativos hoy? Espero que todo le salga bien, ¿ah? ¿Eh?

De verdad, muchas gracias a todas las personas que nos permiten pues llegar hasta sus hogares a través de nuestra bonita programación, la señal 91.7 de tu radio, la mejor.

chicos, todos los jóvenes, las señoritas ya preparándose para el día de mañana lunes, poder otra vez más volver a sus instituciones educativas, la jornada escolar, como todas las semanas, ¿eh? Unos por ahí ya todos haciendo sus tareas, respectivas, sus respectivos trabajos también ahí para poder presentar, ¿no? Lo más importante siempre es poder tener la oportunidad de poder ir a poder escuchar las clases día a día. Más que todo, pues poder agradecer a Dios por darnos la oportunidad de poder aprender. También el esfuerzo de nuestros padres que hacen por cada hijo, por cada hija, que puedan cumplir con sus estudios, poderse preparar en la vida.

0: futuro, ¿eh? Recuerden, chicos, chicas,
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0: Hay que saber valorar lo que nuestros padres nos dan, nos brindan. Hay que siempre poder saber valorar todo esfuerzo de aquel padre, de aquella madre, que ellos hacen por ver que nuestros hijos sean mejores que nosotros. Puedan prepararse en la vida y así puedan triunfar, como se dice, ¿no? Por eso entonces, chicos, mucha mente positiva, vamos a ponerle ganas y aprendamos, pues, lo que nuestros maestros nos dicen, ¿ah? 5 de la tarde con 17 minutos. La hora que nos cubre en todo el Perú. 5 y 18 ahora. Vamos a continuar. El estilo internacional Caribe.

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5 de la tarde con 37 minutos. La hora que nos cubre en todo el Perú. Como siempre, pues agradeciendo la sintonía a todas las personas, a todos nuestros miles y miles de oyentes que siempre escuchan la radio. Agradecerle muchísimo por siempre estar en sintonía de la radio. Estamos llegando ya a la recta culminante de nuestra bonita participación aquí en la radio. No sin antes poderle agradecer a nuestro Dios Todopoderoso por habernos permitido haberles acompañado.

0: decirle pues que hagan cosas siempre, cosas buenas, cosas positivas. Con nosotros será, si es que Dios lo permite, el próximo domingo cuando sean las 3 de la tarde. Por nuestra parte, muchísimas gracias. Sigan disfrutando de toda la programación de la radio. Y que tengan un bonito fin de semana a todos, ¿ah? Buenas tardes, estamos grandes.
1: ¡Disfruta! Donde quiera que te encuentres.
0: Gracias por la sintonía.

0: antes de irnos, un saludo especial en el lindo lugar de CP8 Malingas. Para Fátima Yasmín Aguilar Jara, que este 20 de junio está cumpliendo sus 15 años.
1: Escucha.
0: Fiesta que será amenizada por Sonido Oro del Mar. Gracias por la sintonía, mis amigos de CP8.
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0: Para Fátima Yasmín Aguilar Jara, que este 20 de junio está cumpliendo sus 15 años.
1: ¡Baila!
0: La fiesta será amenizada con
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0: Sonido Oro del Mar.

0: 6 de la tarde y 00 minutos.
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Todos somos desterrados. Desterrados de un amor, de una familia, de un estudio, de un trabajo, de una ciudad, de una vida. Por eso, bienvenidos, desterrados. Buenas, ¿qué tal? ¿Cómo estás? No te pregunto cómo te trata la vida, sino cómo vas a pelearle a las malas vibras. Este es el programa hecho con buena onda y vibraciones, donde vamos a hablar de todo un poco. Y vas a escuchar esa música que, si no te hace cantar, vas a estar llevando el ritmo.

0: Este es el programa número 292 de Desterrado.
1: Sí.
0: Nos vamos acercando lentamente al programa número 300. En el programa 300 de Desterrado vamos a escuchar los mensajes de los oyentes. Va a ser en ese programa donde vas a tener la oportunidad de escucharte con el mensaje que envíes. El audio lo puedes enviar por mail a programadesterrados@gmail.com contando cómo te llamás, desde dónde nos escuchás y qué es lo que te gusta del programa. Todavía tenés tiempo para pensar qué es lo que vas a decir, pero no te duermas. Después del recordatorio damos inicio al programa número 292 de Desterrado, donde tenemos, como siempre, de todo un poco, una hora con información y mucha música. Esto es para que te informes y pases un buen rato en este tiempo que tenemos para compartir.

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1: Y ahora escuchamos a Fito Páez con Tumbas de la Gloria.

0: hay muchas cosas que uno no sabe o escuchó apenas. Y ahora las vas a escuchar en la voz de Emanuel De Giovanni.
1: ¿Sabías que en el siglo XIX hubo una pulpería que cambió de dueño, pero no de nombre? En el siglo XIX, la ciudad de Buenos Aires estaba en plena expansión, con muchos inmigrantes españoles que venían para Sudamérica por la aventura, otros porque sabían que había mucho por hacer, y otros escapando de la guerra. Lo cierto es que entre esta gran cantidad de inmigrantes que llegaban a la Argentina, los europeos eran la mayoría. Uno de esos fue Juan Arnaldo, que en 1870 vio que a medida que se iban inaugurando estaciones de trenes, más gente se iba volcando a la zona oeste del Gran Buenos Aires. Para quienes no lo saben, la pulpería es un establecimiento comercial y social tradicional típico en Hispanoamérica, que funcionó históricamente como almacén de ramos generales, bar y un lugar de encuentro, especialmente en zonales. En sí era un lugar de intercambio de noticias, música, baile y juegos, como el juego de cartas y la riña de gallos. Volviendo a la historia, Juan Arnaldo, español, nombra el negocio Rosa por tener el nombre de su esposa. Para quienes conocen la zona, en 1870 el negocio estaba en la barrera de la avenida Santa Rosa que separa Castelar de Ituzaingó, para luego mudarla a un kilómetro más al oeste. En 1872 se inaugura la estación de Ituzaingó, generando una gran inmigración a la zona. En 1874, el negocio fue adquirido por Antonio Ferrando, quien tenía una esposa con el nombre de Rosa, por lo que mantuvo el nombre del negocio. Con el tiempo, Antonio queda viudo. El negocio continuó prosperando gracias a las estaciones del tren Sarmiento que acercaban a mucha gente a Buenos Aires. Con el tiempo le presentaron a quien fuera su segunda esposa. ¿Y te imaginás cómo se llamaba? Sí, Rosa. Era el nombre de la segunda esposa de Antonio Ferrando. La pulpería Rosa fue uno de los negocios que hizo que mucha gente encontrara un lugar de reunión, comercio y de recepción de correspondencia y noticias.

El Coyote versus Acme es una película que iba a ser destruida después de haber sido terminada. Sí, como escuchaste. Es una película que se filmó en el 2022 y estuvo a punto de estrenarse en el 2023. Pero para ahorrar unos dólares, iba a ser destruida. ¿Te acordás de la película ¿Quién engañó a Roger Rabbit? Bueno, El Coyote versus Acme es de ese estilo, combinando dibujos animados con imágenes y actores reales. Ya estaba terminada y a punto de estrenarse cuando algunos directivos de Warner Brothers decidieron que era mejor poner a la película como pérdida para ahorrar dinero en tributos fiscales. Pero para cuando se empezó a correr el rumor, tanto actores como directores de la película y algunos productores comenzaron una movida a la que se sumaron muchos fans. En ese momento Warner Bros. Decidió ponerla a la venta, pero era mucho el dinero que pedían y nadie quería poner esa cantidad de dinero. Pero entonces apareció Ketchup Entertainment. Ketchup Entertainment fue distribuidora de varias películas como Hellboy de Cracked Man, Hypnotic, la película animada de El día que la Tierra explotó y varias más. Bueno, Ketchup Entertainment salvó la película del Coyote versus Acme. La película cuenta que, bueno, el Coyote le hace juicio a Acme. Por si no te acordás, el Coyote utilizaba todo de Acme para atrapar al correcamino. Y bueno, ya sabés cómo terminaba todo. Pero bueno, acá en la película hay un abogado que convence al Coyote que le haga juicio a Acme, que la demande. Que termina siendo Acme una gran empresa multinacional. Hay muchas caras conocidas en esta película. Es una de las películas más esperadas del año. Bueno, es la más esperada del año desde hace años. Bueno, finalmente va a ser estrenada en agosto de 2026. Te repito, Coyote versus Acme, finalmente rescatada y al cine en el 2026. Cachorro López con Trueno y Julieta Venegas en esta nueva versión del tema de Los Abuelos de la Nada, Tristeza de la Ciudad.

0: El amor ha generado muchas ventas como material de canciones y novelas. ¿Pero por qué? Más allá del desamor o de las rupturas, en la historia hay muchos amores imposibles y prohibidos que perduraron a través de generaciones. Y la historia de estos amores prohibidos o imposibles es lo que vamos a escuchar en la voz de Valeria Portillo.
1: A veces el amor no se retira en silencio, sino que se queda impregnado en las paredes del alma, transformando cada recuerdo en una presencia inevitable que parece invadirlo todo, desde la luz del sol hasta el sonido de la lluvia. La historia nos lleva por este laberinto de sentimientos donde el deseo de olvidar se vuelve una lucha épica, una súplica ferviente para que el destino intervenga y logre borrar de una vez por todas esa huella que nos impide caminar con libertad. En este relato de desamor y resistencia, se busca que el viento se lleve los besos y que el azar nos proteja de volver a caer en esa mirada que alguna vez fue nuestro mundo. Porque, como bien dice el verso, ojalá pase algo que te borre de pronto, permitiéndonos finalmente encontrar la paz en el olvido. Esta es la esencia profunda y desgarradora que define a Ojalá, esta canción de el poeta Silvio Rodríguez.

0: Hay días que no estamos bien o pasamos etapas oscuras que nos recuerdan lo importante que es sentirse bien y estar mejor. En Desterrado te damos algunas sugerencias y consejos para sentirse bien y estar mejor. En la voz de Adrián Mazara.
1: Me relajo. Es muy importante tener momentos de relajación. Algún momento en el día vamos a elegir para relajarnos, para hacer prácticas de relajación. Busquemos todas las prácticas, busquemos alguna práctica que nos lleve a la relajación y empecemos a practicar y a probar. Busquemos ese estado de relajación, eso es muy importante para nuestro día a día. Nuestra mente se va refrescando, se va rejuveneciendo. Vamos rejuveneciendo este cerebro pensante cuando nos relajamos. Es muy importante tener momentos de relajación todos los días. Todos los días momentos de relajación. Es muy importante. Elegimos un momento. Puede ser a la mañana, a la tarde, a la noche. A veces a la noche hay más silencio. Entonces es bueno también encontrarse con esos momentos de silencio. Y buscar la relajación. Entonces podemos observar la respiración, empezar a sentir más la respiración, sentir las tensiones que tenemos en el cuerpo, ser más conscientes del cuerpo, de todo lo que está sucediendo, de nuestros pensamientos y tener todos los días momentos de relajación es muy importante para el bienestar.

0: Está ouvindo Exilado.
1: Y ahora escuchamos a Gustavo Cerati en Lago en el Cielo.

0: En el programa de hoy escuchamos a Babasónicos con Yegua, Fito Páez haciendo Tumbas de la Gloria, Patricio Rey y su Redondito de Ricota con La Dicha No Es Una Cosa Alegre, Cachorro López con Trueno y Julieta Venegas en Tristeza de la Ciudad, Joaquín Sabina haciendo La Biblia y el Calefón, Los Twists en Sos una rica banana, Gustavo Cerati en Lago en el Cielo y Serú Girán con Eitiled. Gente, el tiempo es tirano porque es la hora del fin del programa. Hoy participaron
1: Emanuel de Giovanni en la columna ¿Sabías que?
2: Norma González en Una Vuelta por el Mundo.
3: Gabriela García en Misterios y Leyendas.
4: Valeria Portillo en Amores Imposibles y Prohibidos.
5: Kevin Pellegrino en la columna de Deportes.
6: Adrián Mazara en Sentirse Bien y Estar Mejor.
7: Miguel Torres en La Historia de tu Plato.
8: Florencia Arancibia en Piedras que son más que piedras.
0: ¿Y quién te habla? Daniel González. Espero que la hayas pasado bien en este

Este tiempo que compartimos porque ese es el motivo del programa. Pueden seguirnos en las redes sociales buscándonos por Instagram, Facebook y X, el que era Twitter, como Programa Desterrado, divirtiéndote con nuestras publicaciones. Pero vas a poder ver los videos de los temas de hoy durante la semana en nuestra página de Facebook y de X, el que era Twitter. Se te terminan los pretextos para escucharnos desde el inicio porque gracias a Radio Castelar Online, Radio Cracovia, Radio Lanús On Air, Tudial.net y a Zona 21, Radio de Perú, podés escucharnos en diferentes días y horarios de fin de semana. Y esto te lo cuento en detalle en las redes sociales, dónde y cuándo podés escucharnos. Llegamos a la hora del fin del programa de hoy, así que muchas gracias por acompañarnos y nos encontramos la semana que viene. Chau y buena semana.

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